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avanzamos con más música, excelente en este día. Pero cierto, tiene razón, ¿verdad? El próximo fin de semana es el día del papá. El día del papá ya, ¿está tu papá vivo? Y luego, pues, ¿qué esperas? Hay que cuadrarse, porque así debe de ser, ¿eh? Bueno, la vieja escuela sí nos enseñaron que con el papá hay que cuadrarse. Así que, pues, saludos a toda la banda, ¿no? Que tiene a su papá vivo y pues lo va a festejar, ¿verdad? Le va a dar un abrazo siquiera, ¿no? Es el próximo domingo, que es el día del papá, ¿no? Sin embargo, recordemos que antes no se acostumbraba a eso, ¿no? Antes aquí no había día de la madre, no había nada de esa cosa, ¿no? El tiempo pasaba como si nada. Éramos felices y no lo sabíamos, ¿verdad? Pero después llegó la mercadotecnia, llegó modismos, ¿verdad? Que se trasladaron de otros países como Estados Unidos hacia acá y cambió todo, ¿no? Cambió todo, se volvió Spanish, se volvió cultura mexicoamericana, en fin, parte de la show, ¿no? Pero la vieja escuela, pues sabemos que, pues antes no había nada de este tipo, qué día de esto, qué día del otro, qué día del... Ahí hay día de todo. Y, pues como siempre, nos cuadrábamos con el viejo, porque el viejo era el que las podía, ¿verdad? Cuando decía el viejo, vámonos ahora porque ya estabas listo al tiro. Entonces, pues sí, llega un día, alguien se le ocurrió, ¿verdad?, que ese día iba a ser un domingo de junio, el día del papá, y pues ahí está, ya lo tenemos aquí. Así que para toda la raza que pues que tenga el viejón, ¿verdad?, todavía con nosotros, pues hay que papacharlo. Generalmente ellos no permitían que lo abrazaras y eso, no, espérate, no, o sea, ahora ya, no, los tiempos cambian, ¿no?, pero pues nuestros hijos fueron los que doblaron las trencas, ¿no? Pues los viejos, no, hombre, ¿qué va a permitir que no, hombre? Exactamente, los viejos te decían te quiero cuando te mentaban la madre, güey. Entonces sí, entonces estaban diciendo te quiero. Te decían te amo cuando te daban un riatazo. Entonces, ¿cómo me quiere mi jefe? Igual. Esas eran las muestras de cariño. Ahora ya que lo vas a ver, ¿quién ya que se va a dejar que se va a besar, no chiques, güey? Antes no era así. Ya sé que va a haber comentarios. Ay, pero eso era en tiempo de la prehistoria. Pues sí, pero será prehistoria lo que sea, pero pues ahí está, ¿no? Exactamente. Porque al momento de que tú lo tocas y lo... ¿cuándo has visto a un viejo que se doble? No, papá. No, si el viejo dice aquí nos vamos a quebrar todos los hombres y va por delante, carnal. No, los papás de ahora, güey. Puro por what, güey, no manches. No, la vieja escuela. Así que para todos los, para toda la raza, ¿no? Para toda la guarachada que tuvieron la fortuna de que pintara su lápiz. Y pues ahí está, ¿no era cómo se llama? Feo, feitos, pero trajeron algo al mundo. Más sea, chinequitos, ¿verdad? Pero ahora es parte de la chobra. Pues que también no le echan ganas, así. Pues sí, pura calenda, no, me vamos a parar así, ¿verdad? Se llama la Negra Cruz, es la migra, canta Sacramento, ¿eh?

7 de la mañana con 14 minutos, hombre. Muchas felicidades para toda la raza, ¿verdad? Que pues tuvieron la bendición, ¿verdad? De aportar cromosomas, ¿verdad? Para que anden por ahí brincando en el patio, hombre. Le mandamos un saludo a toda la raza de por allá de Valdeflores, como no, para el Comi y toda su familia, ¿verdad? Que le encanta.

¿verdad? Exactamente, de por allá de Mexicali, ¿verdad? Con el vocalista michoacano, ¿verdad? El primero con el Artemio, ¿no? Se llaman Las Cartitas y Palabras. ¡Súbale, machín, a la bocinilla!

0: sobra, así que Mexicali nos bajamos hasta el centro de México.
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0: Vámonos a Rincón de Romos, Agüitas.
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0: Con la voz de Nacho Montes, ermitaño. Saludos para toda la comunidad azul y plata, prófugos del 6-6. Y para toda la raza, para todos los buitrones también de la Narrotota. Ermitaños, ojitos soñadores azules.

estamos con la hora chicanísima, ¿verdad? Pues Simón, hombre, para toda la raza, para toda la rancherada, para toda la guarachada, ahora yope, saca el coffee.

y de los creadores de esas no, porque me hago pipí. Se llama El Abandonado. Son los Sailors.

La música agropecuaria, la música para la rancherada, la guarachada, la morralada. ¡Ahora, primo! ¡Ahora, yope! ¡Saque el coffee! Chulos, chulos, San Francisco de Rincón, Guanajuato, con un antes. Cartas marcadas. Hasta que te pegue cámara, gormón.

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Pero en fin, es parte de la show, canalito, sí, efectivamente. Fíjate que sí, ya le voy a decir a tía Ana, creo que... ¿qué onda? Ya le voy a llevar un manojo, le voy a llevar un tercio, hijo de su biche, mano. Y a ver si me hace, porque no me hace esa cosa, neta. Nosotros, ya ves que le dije yo 7 días, ¿sí? Y le llevé la foto de la muchacha y el, hasta la cur. Y su, ¿cómo se llama? Y cómo su... Y su geolocalización de coordenadas. Aquí vive, le dije. Esta quiero. Y nada, güey. No, yo creo que no. Ya no tengo remedio, güey. Neta, ya no. Pero eso es de que se me va la señal. También esa. Dice que la solución es búscate un cordel macizo. ¡Se parió! Puedo hacer eso porque se van a quedar más de 20, se van a quedar tristes.

Pachita, bueno, así es este, No, pues ya me has pasado por ese canalito. No te la cures, güey, te la estás curando chido, güey. ¿Más postre? ¿Más que dices, ándale?

8 de la mañana con 11 minutos llegamos a lo que viene siendo la sección de la música inmortal. Es que me están cargando carreta por aquí en el chat, ¿verdad? Pero pues nada, nada pasa en el canal, ¿verdad? El canal. No, si les digo, cuando quieren comer gente, los especializan, ¿eh? Llegando a lo que viene siendo el show de la música inmortal, y el día de ayer les comentaba, era que pues ya sacaron la producción de Back to the Cumbia Part 3, ¿verdad? Volver a la Cumbia Parte 3, y ya la tenemos y ya la hemos estudiado y vamos a tocarlo esta mañana. Back to the Cumbia Part 3. Back to the Cumbia Part 3 right now.

0: 43, hombre, comenzamos con un intro, ¿no? Venga.
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Pero la cumbia es un concepto generado por Cerca Music de la ciudad de Monterrey y que se dio a la tarea de...

joven que viene integrándose a lo que viene siendo el mundo grupero. Está Lupe Barrera, ex Liberación, ¿verdad? Precisamente el vocalista que canta la de Príncipe Azul. Está también Luis Leal, el vocalista de Mágico. Y en conjunto forman el concepto, o arrancan e inician el concepto de Back to the Cumbia, ¿verdad? Algo que fue realmente revolucionario porque juntó a grandes voces con el concepto grupero, ¿verdad?, de Las Inmortales, pero traído a la actualidad con un ritmo fresco, un ritmo más moderno debido a la tecnología, ¿verdad?, pero con la esencia de la música inmortal. Este es Lupe Barrera, este que dice: nos conocimos en el baile aquel. Este es Lupe Barrera, ex vocalista de Liberación, ¿verdad? Que hace algún tiempo tuvo unos problemillas, ¿verdad? Ahí, con la cuestión de la justicia, pero todo bien, ¿no? Lupe Barrera, ex Liberación, el Príncipe Azul.

es menos leal, ¿verdad? La gente que tiene doctorado honoris causa en el mundo grupero, de volada le da los timbres de la voz, ¿verdad? Esta es la voz de Luis Leal, el vocalista del grupo mágico de por allá del Caribe mexicano. ¿Cómo lo ven? Se preguntarán, ¿y cómo es que el Caribe mexicano genera música inmortal? Pues, por ahí, ¿cómo se llama? Resulta y resalta que hace algunos años, ¿verdad?, las grandes empresas de radiodifusión, ¿verdad?, que nacieron en Monterrey, Nuevo León, ¿verdad?, tuvieron muchas, ¿cómo le llaman?, muchas sucursales, muchas otras radios en el interior del país, ¿verdad?, y resulta que Cancún fue una de ellas, ¿sí? Pues mandaban gente de Monterrey y se formó ahí, ¿verdad?, se formó ahí pues una localización, ¿verdad?, en donde se tocaba música grupera, y de ahí surge el grupo mágico de por allá de Cancún, y su vocalista es este chamacón, ¿verdad?, que se llama Luis Leal, y en fin, ¿verdad?, vienen muchos artistas en el concepto de Bacto de Cumbia esta mañana, ¿verdad? Que vamos a tocar Bacto de Cumbia. Ya sacaron Bacto de Cumbia 1, 2 y ahora sacan la parte 3. En la parte 3, déjenme comentarles, ¿verdad?, que además de los vocalistas que fueron convocados desde la edición número 1, ahora en el caso de Bacto de Cumbia parte 3, invitaron a grandes voces, ¿verdad? Una de ellas es precisamente Mario Gallegos. Mario Gallegos es la voz de el grupo Azteca. Y en combinación, ¿verdad?, con todo lo que viene haciendo, ¿verdad?, Luis Leal, Lupe Barrera, Robert Rodríguez, ¿verdad?, y toda esta grande camada de voces gruperas inmortales, sacaron y hicieron un remake de esta canción que fue todo un éxito del grupo Azteca. La canción se llama Amiga Mía, Bacto de

se trata nada menos y nada más que de José Luis Dávila. José Luis Dávila es la voz del grupo Mojado. Y en esta ocasión, en la producción musical de Banto de Cumbia Part 3, sacaron esta rolita para Mis Ojos Te Adoraban, en la voz original del vocalista del grupo Mojado. Mis Ojos Te Adoraban.

clásico, de clásico, de clásico, de clásico. Se llama Besos por Teléfonos, Volver a la Cumbia, parte 3.

0: 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Volver a la cumbia, parte 3, ¿verdad? Es un concepto que nace en Sarca Music, que pues ya están anunciando, ¿verdad? Su gira, su tour por todo México y los Estados Unidos, ¿verdad? Ya hablé con el tigre, dije, tigre, ira. Dice, no. Eso es nada para lo que viene, dice. Vámonos pues, 8 de la mañana con 30 minutos. Estamos tocando Volver a la cumbia por ti. Enamorado.
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0: La voz de Lupe Barrera y Luis Leal. Enamorado, clásico.

La voz de José Luis Dávila, la voz oficial del grupo Mojado, y el Jaro se llama Piensa en mí.

0: Rafael Rangel. Back to the Cumbia Part 3. El super chao de las inmortales de Yokui.
1: Las inmortales.

Bueno, sabes, dispensa la canción, pero la acaba de pedir Nico. Si tienen algo que hacer, vayan a hacerlo. Dura 3 minutos con 11 segundos. Sergio Mendívil, la hermosa mujer, dispensa la canción, pero la pidió Nico.

Ya. Quiten eso. ¿Saben qué? Estaba pensando, voy a poner las más quemadas de Brindis. Para ustedes, ¿cuáles serían las más quemadas de Brindis? Bueno, no la vamos a poner las más quemadas, ¿no? Las más tocadas de Brindis, ¿no? Creo que esta, ¿no? Vamos a ponerla. ¡Pásale, pásale! ¡Llévelo, lleve su memoria de Brindis! ¡Más de 100 éxitos! ¡Van grabados, van calados, canal Brindis, Brindis!

A ver, me están diciendo que te vas con él de Brindis, es de las más sonadas. Y me están diciendo también por aquí, no creo, ¿eh? Y entre tú y yo, no. Hay una todavía más que nada, ¿verdad? De Brindis, ¿ok? Rápidamente, ¿quién vota? ¿Quién dice yo? ¿Cuáles son las más quemadas de Brindis? ¡Vámonos!

Ok. Tenemos ganador esta mañana. Solo una persona le atinó a dos canciones, ¿verdad? Y esta es la persona que lleva una clave en su charola, que es el 714. Él atinó a Amor Prohibido y ya te vas con él. Vamos a ver. Se ve que consumes o compras puros discos piratas, güey. Tu traición, 229 millones de vistas en el canal de videos. Tu traición, 229 millones. Eso no le atinó. Pero sí le atinó Amor Prohibido, que tiene 87 millones de views. Y, aunque no lo quiera aceptar, te vas con él. Sí le atinó al güey, ¿eh? 82 millones. Pero yo me lo chingué porque puse tu traición, ¿verdad? Así que esta mañana... pero tenemos, a ver, tenemos otro mensaje, voy a verlo. Dice, 298, Amor Prohibido. Ah, sí, también la atinó. ¡Tu traición! ¡Sí, este también la atinó! ¡Hay empate! Ella agregó, este 298, perro, 298, agregó Chica del Este. En ese orden, dice, ¡oh! ¡Hasta el orden la aventó este güey! Dice, Amor Prohibido. Y tu traición, este sí latinó a dos, pero también 714 latinó a dos. Pero también dice, pueden estar, te esperaré. ¿Estará, te esperaré? Te esperaré. 97 millones. Sí está, sí está, te esperaré. Quizás sí, quizás no. Vamos a ver, 97 millones. Quizás sí, quizás no. Y con esas dice, creo que son las más, ok. Entonces, quizás sí, quizás no. Y te esperaré y te vas con él. ¿Cuál pongo? Te esperaré, quizás sí, quizás no. Y te vas con él, 87. No, sí le gana, le gana. Estoy en te esperaré. Y quizás sí, quizás no. A ver, 298, ¿cuál quieres que ponga, hermano? Hubo un empate. Voy a poner, te vas con él. Y una de te esperaré, quizás sí, quizás no, ¿sale? Fue un empate. Esta mañana yo quiero felicitar, ¿verdad?, a esos dos grandes conocedores del género grupero. Y quiero brindarles un aplauso.

0: aquí es otro cantar, ¿eh? Aquí en segundo lugar. Vamos a escucharlo.
1: Hola, buenos días. ¿Te vas con él? Es el siguiente tema que te pido, de Brindis, que te pido, porfa. Es una de las más quemadas. Dale, buen día.
0: Ahí está, para que vean, este sí la atinó, sí la atinó, ahora te vas con él, 82 millones de views, ¿verdad? También, ahora exactamente, y voy a cerrar con, ya la tocamos, ¿verdad? Ahora voy a cerrar con esa canción de quizás sí, quizás no, 97 millones, Brindis, las más quemadas.

Ok, pues no, sí saben, no, mis respetos, ¿cómo se llama? Me gustó mucho la participación porque, pues sí la atinaron. Hubo un empate en el primer lugar y hubo un segundo lugar. ¿Cómo la ven desde ahí? Sí, ¿verdad? Sí, tararara. La chica del este, es la que le sigue a tu traición. 147 millones. 147. ¿Se pone la cantita, no? La chica del este. ¿La tenemos por acá? Pásame ese disco. Esa pena lo compramos en la central. Ahí viene. Eso mero. Más o menos, esa es el ¿cómo se llama? Ya van a empezar. Relájense. Porque todo esto es transparente, ¿eh? Ponemos el... Lo,

0: la podemos mandar al Tribunal Superior de la Federación, ¿verdad? El Tribunal Superior de Justicia de la Nación, ¿verdad? Exactamente. Pero sí, exactamente. Ya me están llegando más mensajes, ¿eh? Vamos a ver para qué dice. En el 89. Dice, yo estudiaba en el 89 en el Cebetis 123, dice. Y un integrante, ¿verdad?, de Brindis, su primo era de Teotitlán, dice, y él me comentó de su música. ¡Órale! No, qué datos tan interesantes, vamos a tocar La Chica del Este. Les decía que tararara, 147 millones, ¿no? Les decía, a ver, ingeniero, pásenme el dato. Ah, ya lo tengo para acá, verá. 147 millones, tu traición, 229 millones de views. La Chica del Este, 147 millones. Vamos a fundearla, ¿no? Ponlo, ingeniero, eso.
1: Ay, es amor. 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
0: Ok, y más o menos cómo queda la estadística. Tu traición, 229 millones. La Chica del Este, 147 millones. Después está... ¿Te vas con él? No, está Te Esperaré, déjame, ¿no? Te Esperaré, y quizás sí, quizás no. Con 97 millones. Te vas con él, 82 millones. ¿Cómo la ven? Buena música, ¿no? La de Brindis, buena música. Luego piden.

Fíjense que alguna vez había un programa, es que a mí me sube el hocico, hijo de su, cuando empiezo a hablar de esto, ¿eh? De los grupos, ¿verdad? Pero había un programa que se llamaba Reyes del Camino. Ah, verdad, es que hace muchos años, 1500 años. Y ahí lo escuchaban puros traileros, pues, puros que te manejaban en la noche. Y decían, ¿verdad?, de la música para manejar, ¿no? Y decían, no, pues, Brindis va de cajón, ¿no? En los cassettes que cargaban en aquel tiempo, ¿verdad? Dice, Brindis es para manejar, dice, órale.

Bueno, ya entramos en controversias aquí, ya me están mandando muchos mensajes y quiero mencionar uno, ¿verdad? Que me dicen que, no, dice, te faltó esta de Brindis. No, es que le decía que estábamos en el tema de las más sonadas de Brindis, ¿verdad? Ok. Fíjense que... Me están comentando aquí el tecladista, y tengo datos del tecladista, verán, saludos para el coach, verán. El tecladista era de Teotitlán del Camino, se llama Claudio. Pero por si no lo sabían, este tecladista, Claudio de Teotitlán, que estuvo tocando en Brindis, él inició con el grupo Anhelo. Ay, nomás, ¿verdad? Claudio, tecladista de Teotitlán del Camino, inició con Anhelo. En Estados Unidos lo conoce Brindis y se lo jala a formar parte de Brindis. Brindis se presenta en 1994 en Cimatlán, el pueblo adoptivo de muchos de acá de San Pablo. En 1994 se presenta Brindis en Cimatlán. Y en esa ocasión presentan ante el público a su tecladista estrella, a su paisano, decían, Claudio de Teotitlán del Camino. ¿Cómo la ven? Parte de los datos que son del mundo grupero de las inmortales. Les mandamos un saludo.

0: ya me están diciendo por acá, dice, ¿cómo no van a saber de música? Si son puro ruco, puro ichiruco, me dicen, no. Aguacates, güey, porque te van a desheredar, mendigo, ¿verdad? Ya me están diciendo por acá, ¿cómo no van a saber si están todos bien pinches rucos? Hágase, porque te va a desheredar el que le vas a dar el abrazo el domingo, güey. ¿Quiénes tienen el camarón? Los viejos, los rucos, carnal. ¿De quién es la camioneta que manejas? De tu papá, güey. Así es, de mi abuelita, a ver, gánaselo usted, perro. Pinche vato, nomás estiró la mano, verá, no, no le costó nada, güey.
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0: Los que mueven y parten el queso son los viejos, carnal. Los que tienen el camarón, perro.
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0: Ya, vamos a parar lo de los gruperos, ya. Mucho grupero, ya.

0: Bandita, pues vámonos con algo de norteño fango para darle un cambio, pero no vayan a pedir, no sea que vayan a pedir de Mendívil, porque bueno, ya te diré, ¿verdad? Exactamente, vámonos con el norteño sax, que suene el sax.
1: Que suene el sax.
0: Y que se escuche en todo el territorio innovador.
1: Que suene el sax.
0: ¿Que suene qué?
1: Que suene el sax.
0: ¿Y qué?
1: Que suene el sax.
0: ¿Con qué?
1: Que suene el sax.
0: ¿En dónde?

universal, se llama El Mamut, y lo toca El Conjunto Nube. Tenemos mensajes por aquí, dice, oye, dice, desierto, dice, yo, dice, cuando estoy, cuando manejo, dice, en Los Ángeles, dice, yo siempre llevo, dice, la memoria con canciones de Brindis, dice, cuando voy manejando para allá en Los Ángeles, California. Ya pantállame, ¿no? Dice, exactamente, dice, agarro mi Camaro clásico, dice, pongo Brindis y me manejo, dice, por todas las carreteras de Los Ángeles. Está chido, ¿no? Cada quien tiene sus gustos, ¿verdad? Pero les comentaba yo, ¿no? Que en ese programa de Reyes del Camino, de hace muchos años, ¿verdad? Comentaba, ¿no? La gente que manejaba, que maneja o se vive en las carreteras, ¿no? Que dice, no, dice, siempre hay que incluir a Brindis, nos decían en aquellos años, en aquel tiempo, ¿no? Reyes del Camino se llamaba el programa. Alguna vez, yo creo que alguno de ustedes sí lo llegó a escuchar, ¿no? ¡Dai, dai! ¡Dai, dai! ¡Dale, dale! Versión norteño sax. Bailamos. ¿Cómo venga la selección mexicana? ¿Verdad? Bueno, la selección de las cargas, más bien, ¿no? La selección del América. Pues sí, de hecho decían los de la FIFA que iban a anular esos goles, ¿verdad? Pero pues ya no dijeron nada, ¿verdad? Porque lo metió Quiñones y el otro, ¿verdad? Pero bueno, ya te diré, pero pues es parte de la show, ¿no? Pues no sé, ¿no? Como que no sabe. Yo quiero que ya de una vez la avienten aquí en a Países Bajos, a un Alemania, a un Brasil, ¿verdad? A un Inglaterra, a una Francia, a una España, ¿verdad? Que la avienten a la Arceli, a ver si es cierto, ¿verdad? Ah, la avientan a Sudáfrica, carnal, y luego van con estos aquí que de plano, ¿verdad? No. Le deberían de aventar a la selección de San Pablo, pues no hay selección aquí, carnal. Aquí no, aquí estamos atrasados, hijo de su bicho. ¡Dai, dai, dai! Los del norteño sax. Y la máquina del norteño.

Dai, de la Shakira, ¿crees esta, no? Versión Norteño Sanz de La Máquina del Norte y los del Norteño Sanz, por supuesto. Vámonos, porque estamos ya a la vuelta de la esquina de celebrar el décimo reencuentro de la Pelonesa de Reyes Mantecón para allá en Xachila.

0: supuesto que ya estamos en la etapa, ¿verdad? Del ponerse en contacto, de agendar el décimo reencuentro. Salud para toda la peloniza, toda la raza egresada, ¿verdad? Del alma mater de Reyes Mantecón. Por ahí ya nos pusimos en contacto con el carnalito, ¿verdad? De allá de la Ciénega York, ¿verdad? El carnalito, el ETS, le decíamos.
1: Ay, amor, así eres tú.
0: Mi carnalito Chava, hombre, que ya nos saludamos, ¿verdad? Que chichamea por allá en Aguapco, en Aguapco.
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0: ¿Cuántos años sin vernos? También para mi canalito Luis Alberto, también que ya nos volvimos a reencontrar, ya le reclamé que por qué me madreaba. Y a toda la banda, hombre, andamos en busca del Supra, del Acorde, de mucha raza, del 0B, de la generación 82 de Resma. Para integrarnos y saludarnos por allá en el décimo reencuentro. Mucha gente de Veracruz, viene gente de Chiapas, viene gente de Tamaulipas, de todo el interior de la República Mexicana, de Estados Unidos, viene gente de Europa. Nos vemos el 25 y 26 de julio para allá en Zaachila. En el décimo reencuentro de pelones de Reyes Mantecón. Fíjense que hablando de norteño sax, ¿verdad? El norteño sax, vamos a platicar de norteño sax como debe de ser, ¿no? Porque somos los verdaderos y únicos líderes del norteño sax acá en Oaxaca. Fíjense que, ¿de dónde es originario el norteño sax? Pues de Monterrey, Nuevo León. Monterrey, Nuevo León, ahí nace el norteño sax, ¿verdad? Solamente que se fue adaptando y se fue regionalizando, ¿verdad? En muchos estados, y ahí se le dio un toque diferente, ¿verdad? Como Chihuahua, como San Luis Potosí, como Zacatecas, como Aguascalientes, como Guanajuato, como el Estado de México, que agarró lumbre pero sabroso, ahora ya al sur levantando la mano, Puebla, Oaxaca, Chiapas, ¿verdad? Exactamente, pero el norteño sax tiene su origen en Monterrey, ¿no? El huapango siempre ha existido, ¿verdad? El chotis siempre ha existido. Bueno, acá no conocen mucho chotis, ¿verdad? Sí he tocado chotis, pero últimamente ya no lo he tocado. Como que acá como que somos más de vibra, más de ritmo, ¿no? Chotis, las polcas, pues también siempre han existido. Solo que las generaciones más recientes les han dado un retoque más moderno, ¿no? Y ahora ya hacen fusiones, ¿verdad?, con los ritmos electrónicos que se generaron por allá en los 2000, ¿no?, como el tribal y todo ese rollo, y surgen los guapangos tribaleros, etcétera, etcétera. Si hablamos de guapangos, ¿verdad?, la era moderna del guapango, yo creo que uno de los grupos más representantes y que dio origen a ese tipo de ritmos, pues son los Rugar, ¿verdad?, incluso metiendo ritmos chileneros. Si alguien no sabe, verá, los Rugar, verá, sus papás de la Mixteca, verá, de acá de Oaxaca. Saludos para Chelín, para Oscar, para César, verá, para mi tío, verá, allá arriba, para el buen Tony, mi tía también, verá, que siempre están pendientes de esta su tierra de Oaxaca, por supuesto. Y resulta y resalta que yo creo que el primer guapango con adaptación moderna pues fue el pistolero, ya lo comentábamos con Chelín el otro día, ¿verdad? De la forma en que, y si ustedes, por ejemplo, de Jimmy, gente que sabe de música, ustedes se van a dar cuenta del pistolero, cuál es el fondo de la combinación de ritmos, del ensamble de notas musicales, y se van a dar cuenta en realidad el pistolero qué ritmo tiene. Obviamente está reflejado el guapango, pero en el fondo hay un ritmo que lo caracteriza, por supuesto, es ritmo oaxaqueño, exactamente. Después de pistolero viene tlacololero, el son de tlacololero de Rugar, 87 millones de reproducciones, pero ¿qué creen? Una canción, ¿verdad?, que Es de reciente lanzamiento, hace 2 años. El Tlacolorero, ¿cuántos tiene? 3 años, son años de diferencia, ¿verdad? Saca el conjunto Nuevo Amanecer, la Guapangoterapia y la Cumbre con K, el taca, taca, taca, ta. Y le da la vuelta con 160 millones de reproducciones. ¿Cómo la ven? Hay marca, tía Jimmy, ya le había dicho, hay marca la situación, ¿verdad? Taca, taca, ta, conjunto Nuevo Amanecer y la Cumbre con K, 160 millones. El Tlacolorero de Rugar se quedó en 87. Los tocamos a continuación, súbele. Este estuvo sonando en Santana Segacho y no me llevaron los ingratos, ¿verdad? Cuyellos.

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0: Ok, el otro día me comentaron que este grupo que se llama La Clave Norteño Sax, es de acá de San Pablo, no lo sé, la verdad no, me don't know, ¿cómo se llama? Por ahí, chequenme, no, pasen el dato, familia de quién son, o cómo tal rollo, dicen sí, La Clave Norteño Sax es de San Pablo, además yo conozco unos pero que tocan con tuba, ¿no? Ajá, pero los otros no sé, La Clave Norteño Sax, ¿sabe San Pablo? Bueno, estos vatos, estos morros, estos valis, ¿verdad? Acaban de sacar una rola que se llama La Mujer Egipcia. La Mujer Egipcia, La Mujer Egipcia, La Clave Norteño Sax.

mujer egipcia, la cara norteña, o sea, ya guaché cómo está la onda, ya guaché cómo está la tranza, carnal. Ok, me dicen por acá, ¿cómo se llama? Dice tío Jimmy, ¿verdad? Dice, pon algo de Toño Nanichis, don Norteño Panda. En verdad, tiempo, sí, vamos a cerrarlo, ¿no? Esta mañana quiero tocar esa canción de Toño Nanichis, que se llama Algo Especial. Y quiero presentártela en dos versiones, ¿verdad? La versión norteña sax y la versión banda. Algo Especial es el título de la rola, ¿verdad? Es de la composición de Neto Cuevas. Exactamente. Y musicaliza por la versión banda, Banda La Joya de Antequera. Y por la agrupación Toño Nanichis y su Norteño Panda, yo no sé quién hace los arreglos musicales, Dios te ayude, pero bueno, pues es lo que hay, ¿eh? Es lo que hay. Así que te la presento en dos versiones, ¿verdad? La composición de Neto Cuevas se llama Algo Especial, la versión Norteño Sax y la versión banda a cargo de Banda La Joya de Antequera. Tú decides, ¿vale? Con eso cierro el programa Norteño Sax de esta mañana. Algo Especial, versión Norteño Sax, Toño Nanichis, y Algo Especial, versión banda, La Joya de Antequera. ¡Vámonos!

Ok, bueno, pues ahí quedó la versión con banda de algo especial, banda La Feria de Antequera. Y pues sí, pues ahí está, ¿cómo se llama? Yo tengo, ¿cómo se llama? Mi opinión reservada. Al final de cuentas, lo que yo opino viene valiendo cheto, ¿verdad? La mejor opinión la tienes tú. Ya te presenté las dos versiones, la versión de Toño Nanichi y su Norteño Panda, y la versión con banda La Joya de Antequera, algo especial, ¿verdad? Comentarios, pues están los de, creo que ya hay video oficial, ¿no? De algo especial, no lo sé. Hay video oficial ya de esa canción de banda La Joya. El video de banda La Joya, muy chido, me latió el concepto, me latió hay una parte donde me identifico mucho, pero ¿saben qué? La modelo, güey, no manches, no está bien bonita. Sí, se la bañaron con la morra, ¿se será de Oaxaca? Pero no, sí está bien bonita la... Chequen por ahí el video de algo especial de banda La Joya de Antequera. Está bien guapa el concepto. Hay una partecita ahí que está bien mamalón. Me lateo. Así que pues ahí están las dos versiones. Algo especial, versión Norteño Sanz con Toño Nanichi y su Norteño Panda. Y algo especial, banda La Joya de Antequera. Ahí está. Ustedes se digan. ¡Vámonos!

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Ok, continuamos con más música cuando son las 10 de la mañana con 36 minutos, que no te agarre la tarde. ¡Ánimo, bandita! Continuamos con más música, llegamos al momento sonidero. Vamos a tocar algunas cumbionzonas y ahora sonideras por acá para que te ambientes y conviertas tu mañana en una super...

Vaya el abuelazo para toda la banda que nos escucha esta mañanita, que está sintonizando la 95.9 Innovación Prime. Abuelazo.

toda la banda sonidera de por allá de Avenida Ferrocarril, especialmente para Charis y toda la pandilla, para Johnny Díaz y familia, 100% innovador. Felicidades, Olivares, y por

Vaya saludos, tengo nada para toda la raza, también la gran familia MX97.3. Para Lu, que nos escucha, ¿verdad? Lu, hola Lu, ¿cómo estás? Echándole ganas, dice Lu, echándole ganas, siempre programando en la MX97.3, una excelente locutora. La hora sonidera. Representando al movimiento sonidero en el cuadrante de frecuencia modulada. ¿Bailamos? Yo te enseño. ¡Soy yo, Molocumbia, que cayó del cielo! Para toda la banda de por allá, de lo que viene siendo, ¿verdad? Desde el territorio de la Sor Juana, M45 y toda la clicona. Saludos para toda la raza de la balconería, hombre, que role, que role.

Vaya saludos esta mañana también, como no, para Líder. 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

La cumbia de la maquinita es el Street Fighter.

que el otro día escuché en vivo esa rola de la Street Fighter, ¿verdad? Con el sonido, no, hombre, se ve malosísimo, ¿eh? No, estaba bien ecualizado todo el show y no se veía bien, perra, esta rola. Siento, tum, tum, tum. Ok, bueno, pues ya me voy. Pero, o sea, pues están con el pendiente, yo ya me retiro.

pasa, banda? Ahora pues ya nos vamos. Neta que no me quisiera ir, pero pues, ¿qué onda, no?

vamos a las rolas, cuídense mucho, ¿verdad? Si el árbitro de la vida, ¿verdad? Pues nos da chance, ¿verdad? Pues mañana estaremos por aquí a las 6 de la mañana, minutitos después de las 6, ¿vale? Grupo G. Se llama La Inconforme. Chau, chau, chau, chau.

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1: Si su enfermedad tiene que ver con algún hechizo, con algún servicio que te tienen puesto enterrado en algún altar, de esos brujos, esos curanderos que se dedican a dañar a los demás por unos cuantos pesos. Si tu enfermedad, querido hermano, querida hermana que me escucha, tiene que ver con brujería, aquí lo vamos a expulsar de tu cuerpo. 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

Señoras, señores, muy amables, a nombre de la banda Recodo, muchísimas gracias. Soy de...

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Donde sea que nos estén escuchando, se la estén pasando bonitos, alegres, sotones, en esta calurosa, calurosa, pero muy tarde de este día 16 de junio de 2026. Vuelvo a repetir, 16 de junio del año 2026, la mitad ya de junio. Bueno, gracias a Dios, que nos hemos abonado, a mí me gusta decirlo así, porque pues, por la gracia de Dios, los años han pasado en mi vida, fui me siento gato viejo, sí, pero estoy alegre, contento, de todo corazón, y por eso siempre me gusta saludar a esos grandes amigos, pues, a la misma camada, porque pues, agradeciendo a todo el progreso, la vida que nos ha dado en este mundo. Y como todos los seres humanos, hemos pasado alegrías, tristezas, enojos, decepciones, de todo se ha pasado. Y por la gracia de Dios, estamos contentos, ¿verdad? Ahora sí, como dice, para mí el corazón rebosa de alegría, de entusiasmo, de paz, de tranquilidad y sobre todo de seguridad, ¿verdad, mi gente bonita? Contento, tranquilo, por eso vuelvo a repetir, pues iniciamos un programa más de Bonitas de Recuerdo, agradeciendo de todo corazón en cada uno de los pueblos que nos están escuchando. Acá nuestra gente de San Pablo de Estepec, en cada uno de los barrios y los amigos que tenemos.

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Y con gusto, mi gente bonita, pésame si necesitan una mamá, un saludo, un amigo, para alguien que usted desee, estamos para servirles. Bienvenidos, bienvenidos a la gente por hoy, a Yocasco de Aldama. Bienvenidos a la gente de Jorge Aldama, en nuestro programa.

Juárez, Donaldo Juárez, el Antonito Bonito, que nos escucha por allá por el Antonito La Pantera. No estamos en gente por allá, Tejavana también, que nos escuchan. Vámonos con la alegría, con el entusiasmo que caracteriza nuestro programa de Viejitas del Recuerdo, y arrancamos como siempre los hermanos Flores de Puerto Rico, alegrán.

Innovación Estéreo, buenas tardes. Gracias a Dios, aquí estamos todavía, mi estimada Carmelita. Gracias, gracias. Ah, yo pensé que eras Carmelita. Perdóname. Ajá, que, a ver, coméntame. Ah, no, es que hay una muchacha que llama Carmela, que no ni la conozco, pero nos llama diario. Ajá, yo confundí tu voz. Ajá, a ver, coméntame, con ganas. A ver. Mira, discúlpame, es una cuestión que nosotros elegimos para arrancar nuestro programa, siempre lo arrancamos con un popurrí. Sí, con un popurrí, por ejemplo, sí, ni modo, o sea, discúlpame, digo que me disculpes. Por ejemplo, el lunes lo abrimos con escarcha, hoy lo abrimos con la bala, mañana popurrí pura sabrosura, y el jueves otro día, un popurrí, siempre abrimos nuestro programa, ¿sí me entiendes? Así lo establecimos en el programa, pues, que tenemos. Y ya de ahí, ya de ahí ya vienen las que nos soliciten y entramos con gusto, pero sí, así que te pido que nos disculpen, pues sí. Ahora de eso, mira. Mira, de eso te vuelvo a repetir. Hay gente que nos está, pues ahora sí nos ha dado ánimo porque les gusta. Sobre todo, esa la bailábamos la madre nosotros. Se la bala, puta madre. Sí, les gusta mucho. Todo, esa la bailábamos la madre nosotros. Se la bala, puta madre.

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1: Gracias de todo corazón por compartir con nosotros la música del recuerdo. Con alegría, con entusiasmo, estamos recibiendo así las llamadas de los amigos para, pues, ahora sí, buenas melodías, saludos. Vuelvo a repetir, gracias, mi gente bonita. Y seguimos dando la bienvenida a nuestros pueblos bonitos de cada uno de Trales, como hacemos todas las tardes. Saludos y mucho cariño a nuestros amigos de por allá, de San Antonino Castillo Velasco, nuestra gente de San Antonino Castillo Velasco, que nos está escuchando por allá también.

Apóstol, nuestra gente bonita de Puridad Santiago Apóstol. Con mucho gusto también los saludos a nuestra gente Puridad de Santa Catarina Caní, a los amigos que también por allá por Santana Sagache, San Jerónimo de Sagache, allá para nuestra gente que nos escucha en la Casa Amarilla. Saludos, mi gente bonita, vámonos con alegría, con el entusiasmo esta que nos han solicitado. Gracias, mi gente bonita, gracias, nos solicitaron con el libro.

ahora sí, ilusión, con mucha satisfacción, procedemos precisamente a las canciones que nos pueden, siempre pongo con todo respeto, pues que encajen en el género del cual tenemos nuestro programa. Saludos a los amigos, a los amigos de San José de la Tobá, a nuestra gente de San José de la Tobá, pero ya para todo Nelson, Marcia Ortiz, para el amigo de Roberto Gurdo Vega, mi amigo Eva Maldonado. Con gusto por allá para la miscelánea Saraí, de allá atrás de la iglesia de San José de la Tobá. Y con mucho gusto de los saludos para mis amigos Antonio de Sache, para allá para mi amigo, para mi amigo Julián, para mi amigo Julián, el mundo creo que es, ¿verdad? Y por allá también para mi amigo Rodoro, para mi amigo Rodoro, para su hermana esposa, para mi comadre Sandra García, y para toda nuestra gente bonita que nos escucha por allá en Santa Inés de Aceche. Saludos, saludos de todo corazón, mi gente bonita. Con mucho gusto también para los amigos que nos escuchan por allá por la radio, por la radio de Zimatlán, por Rodoro, y saludos allá al corredor de una Juanita de la Ciénaga, de Merito la Ciénaga, Zimatlán. Vámonos, que bueno, vamos a mandar un saludo muy cordial, con mucho respeto, con mucho respeto nos pudieron un saludo y una melodía para la profesora Dolegay Pacheco. Gracias de todo corazón porque ahora sí fijarse en nosotros para mandarle un saludo, vuelvo a repetir, muy respetuoso. Sí, al amigo que me dio el nuevo, con cada tenemos un homenaje, para que vaya a dar malos entendidos. Es un tema familiar de ella, como digo, complácela, porque hoy está cumpliendo unos felicidades de todo corazón. Felicidades, de verdad, un fuerte abrazo, de parte de sus amigos de acá de Moración Estéreo, muy conocida para todos, la maestra de profesora, Don Ejí Pacheco. Vuelvo a repetir, le mandamos un fuerte abrazo, y nos han solicitado esa precisamente que habla de el punto de años. La dejo, que la disfruten, un fuerte abrazo para la tierra de todo corazón, y escúchala con la sonora santanera feliz, con tu

bien, el saludo. Vuelvo a repetir, un fuerte abrazo a la maestra Doña G. Pacheco, ¿verdad? Y ahorita que escuchaba la melodía, y siempre que la encuentro, tengo sus recuerdos. Fue maestra de uno de mis hijos. Y la verdad, que guardo mucha gratitud, porque pues fue así con cariño, mucha paciencia, ¿verdad? Y la recordamos con mi hijo, ¿sí? Concretamente con Pepe, ¿sí? La recordamos y, ¿cómo no? Las palabras de gratitud, de agradecimiento, porque vuelvo a repetir, ¿de cuántos de hoy adultos, ¿verdad? Todavía en el jardín de niños. Y como quiera que sea, se guarda ese recuerdo, se guarda esa gratitud, como lo hacemos muchos de nosotros también con nuestros maestros, ¿no? Primaria, secundaria, en fin. Entonces, saludos de todo corazón, fuerte abrazo, felicidades nuevamente a la maestra de Jit Pacheco, nos pidieron, y va, con mucho gusto, de verdad, de todo corazón. Que sea feliz, ¿verdad? Que disfrute, como dice, este día hermoso en compañía de su esposo Carlos y de sus hijos. Un fuerte abrazo. Realmente me quedo persona, que Dios los bendiga, que Dios los guarde en todo momento. Bueno, voy a seguir saludando mucho cariño a nuestros amigos de por acá, vuelvo a repetir, de los pueblos bonitos de acá, de Valles Centrales, por acá, a los amigos de Zimatlán de Álvarez. Saludos a nuestra gente por acá de Zimatlán de Álvarez, como lo hacemos siempre, a los amigos del barrio de San Juan, del barrio de San Antonio, al comedor Betty, a nuestra amiguita Betty, el comedor Betty, por allá a un costado de la Casa Médica, por esta comedor Betty. Saludamos con mucho cariño con esta pasión a nuestro amigo Abraham Cabez de Valle, comedor Betty. Con gusto también los saludos para nuestra gente de Santa Gertrudis, por allá para nuestra familia Arango Ibáñez, para la familia Arango Ibáñez, para la taquería Arango, por allá para la amiguita Jade, para la güera, para Mache, para toda la familia Arango de Santa Ger. Con gusto también por allá para papelería La Maestra, por allá enfrente de la escuela Aquiles Herrán. Con gusto a mi amiga Nieto, le mando un saludo muy cordial a su hermano Luis, a mi amigo El Genio, Abelardo El Genio. Saludos, mi querida gente, grandes amigos también por allá, por Santa Gertrudis, y que nos escuchan todas las tardes. Vámonos con esta que nos han solicitado. ¿Cómo será? Vámonos, vámonos, está de acuerdo a lo que va a decir Rico Tobar y su Costa Azul. Esto lleva por nombre ¿Cómo será la mujer?

¿Cómo será la mujer? Rico Tomar y su Costa Azul, el viejito de Alejandro. Seguimos saludando a nuestros amigos, a nuestros amigos, a nuestra gente bonita de acá, a nuestros pueblos hermosos, bellos, bonitos. Como decía mi tío Machina, chulo mi pueblo. Y así es, ¿verdad? Para toda nuestra gente de acá, de San Pablo y Chávez. Bueno, vamos a mandar los saludos para nuestros amigos de San Nicolás Calana, a nuestra gente de San Nicolás Calana, como siempre decimos, a lástima, a mi estimado amigo, el maestro Cosijo, el superior mecánico Cosijo, bueno, saludos, mi estimado maestro Cosijo, un abrazo fuerte para ti y para los pequeños, para allá en casita, allá donde nos estás escuchando, mi estimado maestro Cosijo. De la misma manera, un saludo para el amigo Armando Padilla Moreno, en su taller de balconería, acá en entrada de San Nicolás, en la pavimentada, ahí está nuestro amigo Armando Padilla Moreno. Y como siempre, con gusto por allá, para mi amigo Abel León, para Mundo y Javier Martínez, para Chiflido, para Lalo Moreno, son hermanos, saludos muy cordiales, muy grandes amigos. Con gusto también por allá para el amigo Erasmo Rendón Ortiz, para el amigo Ramsés Moreno, para las bandas Alces y Reinas, la banda Peligro. Y con mucho gusto, con mucho respeto, para la señora Francisca Cruz Calderón, que nos escucha acá en San Nicolás Calana. Saludos, saludos, mi querida familia. Saludos, de veras, con mucho respeto, de todo corazón, un fuerte abrazo. Y por allá para mis viejos y grandes amigos, para mi amigo Don Juárez, para mi amigo Pancho Coronel. Saludos, mi estimado coronel. Y para mi amigo Maximino León. Bueno, amigos todos de San Nicolás Calana, nos vamos con esta que nos han solicitado por acá, parece que la llamada fue por acá, por la colonia Madero, creo que por acá fue la llamada. De alguna u otra manera va esta página bella con la sonora altepejana, que la disfrute mi gente bonita, y le pusieron por nombre.

nosotros a través de Innovación Estéreo, música del recuerdo, ¿verdad? Originalmente, aquellos que escuchamos también con José Feliciano, a finales de la década de los 1960, inicio de 1970, éramos muy jóvenes, ¿verdad? Esa melodía, esa canción, pues era así como se dice comúnmente, ¿no? Vulgarmente, a muchos nos trajo locos. Ay, ya estamos aquí todavía, gracias a Dios, por eso vuelvo a repetir, originalmente de José Feliciano, y en los años 70, y luego la sacó en este estilo, la sonora altepejana de Altepeji, Puebla. Gracias, mi gente bonita, ya está. Vamos a seguir en la medida que nos van pidiendo, las vamos acomodando, las vamos programando, pero tengan la seguridad que sí, siempre las tomamos en cuenta con las melodías que nos soliciten. ¿Sabes? Bueno, sigo saludando, mucho gusto. A nuestra gente por allá, bueno, vamos a saludar, no sé qué sea. A nuestra gente del proyecto Orlando Morelos, a Pregales, a la amiga de San Martín Pajarete, Santo Tomás Jalecha, por allá a nuestra gente de San Juan Chihuahua, y no faltaban a los saludos para nuestra gente de San Miguel Progreso. Como siempre lo hacemos, nuestros amigos de San Miguel Progreso, por allá para nuestra gente.

como yo, tenga la seguridad que sale, hoy no sale como de 15, seguro, mi amor, ¿no? Pero bueno, de alguna u otra manera sale usted muy bien arreglado, arregladita ya de estética bonita. Saludamos, vuelvo a repetir, a nuestra amiga Carmelita que nos escucha todas las tardes. Bien, y también los saludos muy cordiales para nuestros amigos, para nuestra gente. Bueno, vamos a arrancar ya los saludos para nuestros amigos de acá de San Pablo, Mixtepec. Con mucho gusto, como lo hacemos todas las tardes. Saludos para los amigos de Esperanza Juguilita, a mi amigo El Camarón. Gracias a mi señor Camarón por compartir con nosotros la música del recuerdo. A mi amigo Mandamiche, para Mandamiche, a mi amigo Magui, nuestro amiguito Magui, ciclista de montaña, para el alto nivel. Saludos, amigo Magui. Un fuerte abrazo para ti, con mucho respeto, para tu señora Magui, para toda la familia. Y los saludos también, para allá, para comedor El Laboral, para allá, para la Nachala. Saludos, amigo Nachala, a gran comedor de El Laboral, donde todos los días se encontrará las bajaditas del comal. Saludos, vámonos. Vámonos con esta página bella, bonita, de los socios del ritmo. Y esto es El Niño Majadero.

bien, amigos, escuchamos a los Osos del Ritmo, el niño majadero, ¿verdad? Cora, a veces que eran así muchitos traviesos, mal, ya están abuelitos, ¿verdad? Ya están abuelitos, ahora pues algunos los mencionamos acá con mucha estimación, pero bueno, el tiempo se nos fue, esa canción pues cuando eran los niños no existía, existía en nuestra juventud. Y que algunos, a mí no, les cayó muy al cierre, al muchito maleducado. Bueno, sigo saludando mucho cariño a nuestra gente, a nuestros amigos de acá, de San Pablo, Huistepec, a mi gente bonita allá del barrio de San Antonio. Seguimos por ahí, pues, amigo Cándido. Le mandamos un fuerte abrazo a mi amigo Cándido, su mano. Ánimo, mi amigo Cándido, te saludamos. Los amigos de Innovación Estéreo, con gusto por allá, con mucho cariño, con estimación, para mi querida familia Díaz Ortiz. Con gusto también para la familia Ramírez Díaz, por allá por la calle de Valdivieso, y por allá para el amigo Toño Ramírez, también nos saludamos, les mandamos un saludo muy cordial, un fuerte abrazo, ánimo mi estimado Toño, con gusto por allá para el pariente Nacho Castellanos, para mi prima Chabela, ahí para el Cananea, por allá que hay en la calle de Macedonio, Alcalá, por allá, para Alcalá, perdón, por allá está nuestro amigo el Cananea, a quien le mandamos un fuerte abrazo, por allá también para la Estética Estéreo Color, Estética Estéreo Color, para el amigo Germán, por allá en las taxis de Utepec, ellos son los papás de Angelito, nuestro, como siempre lo califico, nuestro querido y apreciado boxeador. Saludos para esa familia de sus amigos de Innovación Estéreo. Y voy a saludar también por allá por la hermana San Antonio, la tarde Carlos Pacheco, por allá al amigo de Estudios Gráfico Jazán. Estudio Gráfico Jazán, por allá para el minuto Ángel Salazar, por allá por allá sí, Estudio Gráfico, y la verdad, qué bueno. Yo siento que es un trabajo también de alto nivel, muy bueno, jovencito, muy responsable, muy atento, y sobre todo, hay mucha atención, muy amable el jovencito, el amiguito Ángel Salazar, se ve el tabaco, es hijo de mi amigo, Salud Salazar, o no, todavía es, pero está joven todavía, pero de cualquier manera, mandamos un saludo muy cordial, un fuerte abrazo, vuelvo a meter al estudio gráfico, Jazán del amiguito Ángel Salazar, allá en la calle Carlos Pacheco, de acá de San Pablo, Huistepec. Vámonos con esta, para mi gente bella, bonita, que nos está escuchando, esta es la Sonora Santanera, ese es un buen homenaje para todas las mujeres del mundo, de todas las clases sociales, económicas o culturales, de todos los tiempos, para ellas, perfume.

bien, amigos, vámonos con los saludos para nuestra gente de acá de San Pablo, también como todas las tardes, a los grandes, grandes, grandes amigos, pues ahora sí, que comparten con nosotros, viejitos del recuerdo, y que de alguna u otra manera seguimos recordando por la vida que Dios nos ha dado hasta este momento, con gran emoción para todos y cada uno de los que menciono, ¿verdad? A mi amigo Salón Barragán, que nos escucha todas las tardes. Saludos, mi hermano, amigo Salón Barragán. Fuerte abrazo para ti, para toda la familia. Para mi amigo Juan Pérez, Juan Bicho, para aquí en la Corona de Madero. Saludos, mi hermano Juanito. Fuerte abrazo para ti, para la familia. Con mucha información también para mi cabrón, mi gran amigo Beto, para mi gran amigo Beto Machín. Saludos para él y para toda la familia. Con gusto también para mi amigo René Calero, para mi amigo Beto Parranda, para mi amigo Juanchita, para mi pariente Rufino, Rufino Maya, para el pariente Ricardo Rodríguez. ¿Verdad? Saludos, bonita, bonita, para mi amigo, para el gran amigo Pancho Niva. ¿Verdad? Saludos, con mucha estimación también. Y por allá para mi pariente Rufino García.

mandamos un fuerte abrazo, les damos palabras de ánimo, los talentos, a mi amiga Chiquita por la escucha de las tardes, a mi padre Valiente por allá, Pancho Morales por la escuela Vicente Guerrero, con gusto también por allá, para mi amigo Mesiamanga, para Mesiamanga, para Luis Contreras, para Hilario Carlos, por allá para Chico Muerto. Y no faltaba nada, los saludos para nuestro buen amigo el Peregrino. Vámonos con esta bella página. Con esta bella página de Sonia López y la Sonora Santanera. Perdón. Sí, esta que nos solicitaron. Para mi gente bonita que nos está escuchando es la Sonora Altepejana. Y a esto le pusieron por nombre. Gracias, amor.

Bueno, ahí está para nuestra gente bonita que la solicitó con la sonora Altepejana. Gracias, amor. Saludo con cariño a nuestros amigos del barrio de la Cruz. Allá al amigo Rodrigo Juanillo, el balneario de los columpios. Un gusto para mi amigo Luis Jiménez, Luis Pichín, a él y a los niños por ahí en casita. Al amigo Roberto Gómez también, por allá para las jovencitas. Un fuerte abrazo, mi querida familia. Con gusto por allá para Enrique Vigallo. Con mucho respeto a él, pues, Enrique Vigallo. Para mi amigo Juan Martínez Cruz. ¿Verdad? Para mi amigo Juan Martínez Cruz, y con mucho respeto también para la señora Salustra Cruz, allá en el barrio de la Cruz, y para los amigos de allá de Materiales La Cruz, para Materiales La Cruz del amigo César, ¿verdad? Y un fuerte abrazo también para mi querida familia, saludos, bueno, sí, con mucha estimación, para mi primo Pedro y Raúl Martínez, que nos escuchan ahí en el barrio de la Cruz. Ánimo, mi querida familia. Ánimo, de veras, ánimo. Les mandamos un fuerte abrazo desde acá, de sus amigos de Innovación Estéreo. Con gusto también para el amigo Edilberto Rendón, lo saludamos con mucha estimación. A mi amigo el Conejo, que nos escucha allá en el barrio de la Cruz también. A la familia García Barroso, también con mucho respeto, Saludos muy cordiales a nuestra querida familia García Barroso. A los amigos de Depósito Sofía, y también por allá, los saludos para nuestro amigo Javier Bautista. También ánimo, mi estimado Javier, un fuerte abrazo. Tus amigos de Innovación Estéreo, el Zorra, ¿verdad? Comúnmente, el Zorra. Le mandamos un saludo muy cordial, un abrazo y palabras de aliento, de ánimo, para nuestro amigo Javier Bautista, para el amigo Agustín Gómez. Con mucho gusto, con mucho respeto, para la esposa Carmela, para mi hermana Gloria Cortés, que nos escucha también por allá, por a un costado de la escuela de Luis González, al amigo Carlos López Martínez, a él, a toda la familia, a nuestro Francito, y a toda nuestra gente bonita que nos escucha por allá en el barrio de la Cruz. Vámonos con esta página bella, bonita del recuerdo. Sonia López y la Sonora Santanera.

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1: Bien, amigos, ya continuamos con música del recuerdo a través de Innovación Estéreo. Saludos, seguimos hablando a nuestra gente, a nuestros amigos acá de San Pablo, de Zapet, como siempre los llamamos, a los amigos de los diferentes talleres. Por allá, amigo Chava. Al amigo Chava Pérez, en su taller de carpintería. Carpintería Américas, ah, chinga. Americanista hasta las cachas, el amigo Chava. Qué bueno, ¿no? Qué bueno. Cada uno tiene ahora sí su preferencia por algún equipo de fútbol. Y saludos al amigo Chava, ¿verdad? Ahora sí que fanático del América. Y allá su carpintería América, por acá por la colonia Madero. Saludos a nuestro Juan Pérez, a nuestro Juan Pérez, su hogar mecánico por acá por en la carretera Puerto Sanguí, Barón Baleste, a mi amigo Galacio Benjamín, taller de ojalatería y pintura. Con mucho gusto para los amigos de Grifaccionaria Cortés Díaz. Saludos por el amigo Jorge El Caballo. Para los amigos también de ojalatería y pintura, Peide. Por ahí pasaron, hombre, su papá, qué bueno, mi gente, por antes, señor, con él estaba el taller de ojalatería y pintura Peide. Saludos a Lorenzo Sosa, por allá en Viveros El Cedro. Viveros El Cedro, con mucho también para mi querida familia que nos puso por ahí en restaurante al fresco, con mucho por allá. Saludos para mí, por antes, por ahí, para Toñito, para Sergio y para Adrián. Saludos, fuerte abrazo, mi querida familia. Con mucho bien, al maestro Tomás, el taller de ojalatería y pintura. Saludos, mi querido maestro, fuerte abrazo para ti, por ahí, para tus órdenes ayudantes. Y para los amigos de Alineación y Balanceo Gerson, taller para el amigo Guerrero, ahí el taller de Alineación y Balanceo Gerson, para los amigos de la red de ingresados Díaz,

freno. Bueno, maestro, nos saluda un fuerte abrazo para ti, para el mecaniquito solar, para el Pablito Rangel y para el doctor Hernán Antónica de El Freno. Y un fuerte abrazo para mi querida familia, para todos, para todos. Ahora me pongo la trata de toda la familia. Fuerte abrazo, de verdad, de todo corazón. Bien, vámonos con esta página que nos han solicitado. Se nos solicitaron esta, si no me equivoco, creo que fue. Lo acerco un poquito a la hora, pero creo que fue por acá, por la colonia Madero. Esta página bella, bonita, hermosa.

Bueno amigos, ahí está para nuestra gente bonita que la solicitó, cama y mesa. Gracias, gracias de todo corazón por compartir con nosotros la música de recuerdo cuando son las 5 de la tarde, 5 de la tarde con 11 minutos. 5 con 11 minutos, bueno, y continuamos saludando a nuestra gente, a nuestros amigos de acá de San Pablo y Zepet, como lo hacemos todas las tardes. Saludos por allá para nuestros amigos de la vieja estación que viven por allá, por la vieja, nuestra vieja estación del ferrocarril, hoy convertida en el Museo Comunitario. Saludos para allá, para el amigo Camilo, para el amigo Camilo Muñoz Díaz, ¿verdad? Encargado ya de su museo. Como tal, saludos, mi estimado Camilito. Fuerte abrazo para ti, para toda la familia. A mi amigo Jasmine Vázquez en su taller de balconería. También por allá, en nuestra cerca, nuestra vieja estación del ferrocarril, con mucho también, con mucho respeto para la señora Doña Caro, para Doña Caro, para Tania, para Nancy Solteco, por allá para el amigo Leonardo Solteco también, le mandamos un saludo muy cordial. A mi amigo Elías Pérez, por allá en la calle Ferrocarril. Saludos, hermano Elías, para ti, para todos, un fuerte abrazo. Para Cruz Elena, su esposo Rubicel, con gusto, por allá para mi prima hermana Jerónimo Cruz, para su esposo, Toño Jiménez, para Aleja Herrera y su esposo Braulio Jiménez. Saludos para toda la familia, escuchan por allá, por nuestra vieja estación del ferrocarril, con gusto también para mi amigo Galletas, para Natanael, toda la familia, escuchan por allá, por nuestra vieja estación del ferrocarril, con gusto también para mi amigo Galletas, para mi amigo Galletas.

bien, amigos. Saludos a nuestra gente bonita acá en San Pablo y Tepec, como lo hacemos todas las tardes. Saludos por allá, con mucha situación, para nuestras amiguitas de Antojitos Mexicano y Janet. Antojitos Mexicano y Janet, por allá para Hamburguesas El Cuache. Saludos, mi estimado Cuache, por allá con las hamburguesas. Y con gusto para Tacos Los Tiros. Taquería Los Tiros, por allá para el Calvario. Se instala todas las tardes, todas las noches. ¿Verdad? Saludos, mi gente bonita. 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Para Pizzería Pepperoni, por allá en el Callejón Lázaro Cárdenas. Saludos a mi amigo Rodolfo Hernández Herrera, el Macho, por allá. Busque su pizza. Por allá, mi amigo Macho, vuelvo a repetir, en el Callejón Lázaro Cárdenas, creo que es, ¿verdad? De allá, de la Caja Popular Mexicana hacia el Poniente. Y con gusto, los saludos con mucho respeto para la familia Morales Cruz, que nos escuchan allá en el Callejón Lázaro Cárdenas. Y con mucho gusto también los saludos por allá para nuestra amiga María Herrera. María Herrera, como siempre, la saludamos y les decimos a todos, ella distribuye toda la verdura natural, ¿verdad? Pasote, nopalitos, pitiona, cilantro, perejil, en fin. Por allá visita a nuestra amiga María Herrera en la calle de Abasolo. Y con gusto por allá para Dígar, le mandamos un fuerte abrazo. Y palabras de ánimo para nuestro amigo Beto, para nuestro amigo Beto Díaz, que nos escucha por allá en Dígar. Vámonos con otra página romántica. Para mi gente bonita que nos está escuchando, este es Aldo Rey y su clan. Escúchala. Lleva por nombre Te Amo.

Bien, amigos, bien, amigos, continuamos los saludos para nuestros amigos de acá, de San Pablo, a nuestro amigo Braulio, el rotulista, por allá por la calle de Humboldt, por allá escucha, saludos, mi estimado camarada, el rotulista de acá de San Pablo, y con gusto también para mi amigo Toño García, en su tocinería La Santa Cruz, al amigo Héctor Mijangos, en su taller de bicicletas, El Líder, y no faltaba más, los saludos para mi gran amigo Bernardo Alonso, por allá en la tlapalería Damaki, acá en San Pablo Ixtepec, a mi amigo Tardillo también, los saludamos con mucho gusto, con estimación y gran ánimo, mi estimado Tardillo, te saludamos, sus amigos de Innovación Estéreo, para el amigo Saulo Ventura, para el amigo Ladislao Ventura, con gusto también para el maestro Jairo Ventura, nos escuchan en acá en San Pablo Ixtepec, por la bajadita del Panteón, y por allá también le mandamos los saludos a nuestro amigo el Sami Samuel García Pérez. Sí, Samuel García Pérez, ¿verdad? Fuerte abrazo para el Sami, para él, para toda la familia. Vámonos con esta página del recuerdo. El León de Argentina, Leo Dan, y a esta lleva por nombre Por un Caminito.

0: 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Bien amigos, recuerdos muy lejanos, ¿verdad? Década 1960, década de los 1900 para los años 1962, 64, imagínense, ¿verdad? Cuántos años han pasado y por eso yo pues cada día le doy gracias a Dios, ¿verdad? Porque nos ha permitido llegar hasta el 2026, después de vuelvo a repetir, recordar nuestras melodías de los años 1950, 1960, y cómo no, ahora sí, pues tiene que llegar la edad, el tiempo tiene que ir pesando, y de alguna u otra manera, pues a esto se le llama viejo. O sea, yo con satisfacción lo digo, gracias a Dios, ya estoy viejo, ¿verdad? Pero estoy contento, estoy alegre, ¿verdad? Estoy sobre todo, pues el compartir con todos ustedes la música del recuerdo, la música de Innovación Estéreo en la música, en el programa, vuelvo a repetir, de Viejitas del Recuerdo. Y bueno, mi gente bonita, pues hemos llegado al final de un programa más de Viejitas del Recuerdo. Como siempre, agradeciendo de todo corazón, donde quiera que nos hayan escuchado. Agradeciendo a todos nuestros pueblos bonitos, porque sé perfectamente que hay gente que nos escucha en diferentes pueblos. No voy a decir son 100, 20, 30, no. 1, 2, 3 que nos escuchen. Pero nos los han manifestado, ¿eh? Nos los han manifestado que nos escuchan en diferentes pueblos. Pues en Ocotlán, San José del Progreso, en Santana Segache, en fin, nos escuchan en Zimatlán. Y gracias de todo corazón, Santa Gertrudis, ¿verdad? Nos escuchan. Y vuelvo a repetir, gracias por compartir con nosotros a través de Innovación Estéreo la música del recuerdo. Y como siempre también a mi gente bonita de San Pablo y Ixtepec. Gracias a todos los barrios, a todos nuestros amigos, a toda nuestra gente que gusta y comparte con nosotros nuestro programa. Y bien, con esto, mi gente bonita, pues yo me despido de ustedes, ¿verdad? Como siempre, la invitación, elevemos siempre un pensamiento, una oración, al iniciar dando gracias al Señor por las bendiciones que nos manda de cada día. Y por la tarde, por la noche, dando gracias a Dios porque esas bendiciones sigue dando, y nos las sigue dando. El aire que respiramos, la luz del sol, los alimentos, el agua, las plantas, los animales, tanto que es de Él y que nos pone a los seres humanos para nuestra existencia. Por eso la invitación, y dentro de sus oraciones, dentro de su reflexión, acuérdese de aquellos hermanos que tienen sufrimientos. Acuérdese de aquellos hermanos que están sufriendo por alguna enfermedad irreversible. Acuérdese de aquellos hermanos que están tal vez en el lecho de un hospital o que hayan perdido a un ser querido. Téngalos presentes en un momento en su oración. Y con esto, mi gente bonita, pues yo me despido. Y como siempre, en los controles, el pequeño Pablito Díaz. En los micrófonos, recuerde, soy Pedro Cortés Cruz, el último de sus amigos, quien desea que Dios los guarde en todo momento. Los dejo con esta bella página de alabanza. Y esto se llama... ¿Cuál es? Y esto es... Sumérgeme. Jesús, abriéndome. Adiós, lugar en todo momento. Mañana, Dios mediante, nos volveremos a escuchar.
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